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Se necesita personal para repartir con carnet y experiencia. Horario y sueldo a convenir. Llamar a Antonio al 661-6614-11. Se busca persona con vehículo para cuidar a una señora mayor en pedanías. Interesados, llamar al 630-70-35-68. Se ofrece mujer para trabajar en limpieza de escaleras, oficinas, casas, etc. 679-06-42-48. Se ofrece chico con altos conocimientos en matemáticas, física e inglés, con titulación de C1 en inglés, para dar clases de refuerzo y apoyo a alumnado de hasta cuarto de la ESO. 606-07-1506 o 633-2001-23. Se ofrece señora para acompañar a personas mayores en hospital o casa, también para cuidar niños, planchar y cocinar. 693-22-80-95 o 676-20-97-02. Preguntar por Juani. Se ofrece pareja para la atención y cuidado de viviendas, fincas, cortijos, etc. 631-44-4803. Se ofrece señora para cuidar a personas mayores, externa, también para limpieza de hogar. 643-17-66-35. Se ofrece chica para el cuidado de personas mayores. Disponibilidad por el día, por las noches o por horas. También para limpieza de hogar, con experiencia. 642-33-78-57. Se vende plaza de garaje con puerta individual en calle Pedro Campos, edificio Rosales. 670-83-77-21 o 607-83-45-04. Se vende solar en Cejín, céntrico, muy bien ubicado, en Cuesta del Olivar, de 744 metros cuadrados. 607-83-45-04 o 670-83-77-22. Se compran casas en el casco antiguo de Caravaca y fincas rústicas. También se compran pisos en calles céntricas de 2, 3 y 4 dormitorios. 607-49-29-33. Se alquila apartamento en Ciudad Jardín con dos habitaciones. 671-08-23-87. Se vende piso céntrico a 3 metros de la Gran Vía, 4 dormitorios, salón, comedor con balcón, 2 baños, cocina, despensa, patio, es un primero con ascensor. Calefacción de gas natural, 699-58-6249.

Se vende acción del Polideportivo Argos, 624-20-94-52. Se vende pista de Scalextris, Mario Kart, Carrera Go de gran tamaño, de 1,6 metros de largo por 1 metro de ancho, como nueva, precio 40 euros. Y también esta misma persona vende balancín infantil. Teléfono 680-4612-42. Por último, se busca profesor para dar clases de inglés a una chica de tercero de la ESO, si es posible que sea una persona nativa. 650-24-52-10. Hasta aquí nuestro mercadillo. 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Si quieres consultar los anuncios que yo acabo de decir, puedes entrar en nuestra página web caravacaradio.com y ahí, en la sección Mercadillo, tienes todos los anuncios.

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Hoy 6 de agosto de 2026 iniciamos nuestro programa de Tiempo de Toros, pues con los temas que voy a tratar. Primero será el obituario, luego también hablaremos de la Copa Chenel, de lo que se ha celebrado en Mallorca, también de la Feria de Azpeitia, de las Colombinas de Huelva, del Puerto de Santa María y los carteles de toros que se van, bueno, algunos que se van a celebrar durante esta semana, y también pues los toros que este fin de semana podremos ver por televisión. Bueno, pues en el obituario pues lamentamos el fallecimiento de que fuera matador de toros Ricardo Puga el Cateto. Él nació en Jubiles en 1942. Era un carismático diestro que destacó por una personalidad que era arrolladora y un concepto artístico que marcó muchísimo a los aficionados de su época. Era conocido por su trayectoria en la Monumental de Granada. Él vivía allí y lo que se vinculaba todo a esta plaza. Y luego también sus vínculos y amistades con grandes figuras del toreo a lo largo de su familia. Pertenece a una familia también de taurina, incluyendo a su hijo, que también matador de toros, que es Joaquín Puga Contreras. Él se presentó en la Plaza de Toros de Granada el 7 de agosto de 1960 en una novillada de Antonio Ordóñez, anunciado con Antonio Orio Artafeño y José Rodríguez el Berenjeno. Su debut con picadores tuvo lugar en 1966 y un año después tuvo que dejar los ruedos por una luxación que había sufrido durante la temporada anterior y que le impidió seguir toreando. Bueno, pues a pesar de ello dio una gran sorpresa, que tomó la alternativa el 22 de julio de 1973 en Motril, que fue Curro Girón, fue el padrino, y José Julio Granada era el testigo. Y también estuvo de testigo el rejoneador Antonio Ignacio Vargas, que actuó en cuarto lugar. Bueno, él quería que esta alternativa fuese lo último que hiciese dentro del mundo taurino. A pesar de ello, pues bueno, hizo una corrida de toros con su amigo Julio Granada, que triunfaron los toros de Manuel Fernández de Palacio. Él, después de dejar los toros, volvió otra vez el 14 de agosto en Almuñécar, cuando ya contaba 55 años. Fue un mano a mano con su amigo José Julio, que demostró una vez más, bueno, pues de la pasta y la categoría que tenía toreando. Una pena que este tipo de personas pues tuviesen que cortar la carrera. Esa tarde cortó 3 orejas y 1 rabo a toros de María del Conde de Núñez. Él quiso coronar por todo lo alto su carrera, y el 12 de octubre de 1978, también en la Plaza de Toros, en la Monumental de Frascuelo, que es la Plaza de Toros de Granada, actuó en un mano a mano con su gran amigo y compañero en la etapa de novillero, que era José María Manzanares. Ellos lidiaron toros de Marco Núñez, pero este festejo no se pudo celebrar a causa de la lluvia, y se tuvo que suspender, y ahí pues ya dejó de torear. Y también allí el miércoles, que el 5 de agosto, falleció en Linares Valentín Rivas a los 70 años de edad. Valentín Rivas fue un novillero con picadores que se presentó en Linares en plena feria, actuando con Paco Ojeda, Espartaco y Curro Cruz, en una novillada en la que se lidiaron 8 novillos. Posteriormente se pasó a las filas de los Hombres de Plata, y ahí consiguió ser un gran torero de plata y forjó una excelente carrera. Bueno, pues él formó parte, entre otras cuadrillas, como la de Pepín Jiménez, la de Chiquilín, la de Carnicerito de Úbeda, de José Luis Moreno o Curro Díaz. En esta cuadrilla fue en la que se cortó la coleta y ya decidió no torear más. Aún así, él seguía acompañando a los novilleros, bueno, los novilleros y los chavales que querían, intentaban en el mundo del toro, los acompañaba a los toreros, a los tentaderos, y también los acompañaba en la salida a los campos y algunas placitas de los alrededores. En los últimos años también ayudaba en la escuela taurina de Úbeda y aconsejaba a los chicos que querían ser toreros, ya que su afición era tan desmedida que nunca quiso desligarse del mundo del toro. Bueno, pues desde Tiempo de Toros de Caravaca Radio enviamos nuestro más sentido pésame a sus familiares y amigos, y ellos que descansen en paz. Bueno, y ahora empezamos con lo que ocurrió en la Copa Chenel el jueves pasado, que pudimos verlo cuando terminó el programa de radio, corriendo, porque los toros empezaban a las 9:00 de la noche, y mientras el pasillo y todo eso, pues sí, dio tiempo de verlo en directo. Este jueves actuó Héctor Gutiérrez, bueno, que él, ya sabemos que este chico mexicano es una verdad muy, ya anunciada,
confirmó esta noche su alternativa, y no era únicamente un trámite ceremonial, sino la ocasión para revelar en las ventas la dimensión de este torero mexicano, que hace tiempo, pues allí en México dejó de ser una promesa para convertirse en una realidad, y además acertando de que era un buen torero. Este torero respondió con calidad y con capacidad, y a su primer toro dio una vuelta al ruedo en el de la confirmación, conquistando, bueno, pues conquistó la Copa Chanel de este año 2026. La verdad es que le abre de par en par las puertas de la corrida de la Hispanidad, que se celebrará el próximo 12 de octubre también en las ventas. Con él estuvo Manuel Díaz Leguarde, que estuvo muy entregado de principio a fin y trató de, bueno, de conseguir el triunfo y estar con el mexicano. Y también con ellos estuvo Alejandro Marcos, que tuvo pocas opciones en los dos toros que le correspondió. Era una corrida desigual de presentación y de juego de Capea y de Carmen Lorenzo. Esto, como he dicho, era la Copa Chanel de las ventas, era la final de 2026. Hubo alrededor de 14.000 espectadores, que es muy buena entrada, y además siendo por la noche. Se lidiaron toros del Capea en primero, segundo, quinto y sexto lugar, y de Carmen Lorenzo el tercero y en cuarto lugar. Fueron desiguales de presentación, muy en el tipo del encaste Murube, aunque justo de presencia, bueno, para la gente de Madrid que quiere toros demasiado grandes, que algunas veces lo sacan del tipo del encaste a que corresponde. Tuvieron juego desigual y, bueno, aunque fueron manejables en su conjunto. Alejandro Marcos escuchó silencio y silencio tras aviso. Héctor Gutiérrez, que confirmaba, dio una vuelta al ruedo en este toro de la confirmación y escuchó una fuerte ovación. Y Manuel Díaz Leguarde escuchó silencio en sus dos toros y en el último escuchó también un aviso. Bueno, ya sabemos que Héctor Gutiérrez, como he comentado, pues ha sido el triunfador de la Copa Chanel de este 2026. Y ya nos vamos a Palma de Mallorca, y es que este sábado se celebró en las Islas Baleares una corrida de toros en la que hubo más de tres cuartos de entrada. Se lidiaron toros de María Guiomar, de Cortes de Moura primero y cuarto, y de Juan Pedro Domé el segundo y tercero, y también otros dos de Álvaro Núñez, que se lidiaron en quinto y sexto lugar. Fueron variados de churas y también de juegos desiguales, un conjunto, porque cada uno era de un hierro distinto. Ahí estuvo Diego Ventura, que escuchó palmas y una fuerte ovación. Morante de la Puebla, que fue ovacionado tras una fuerte petición de oreja, y en el segundo toro fue herido. Y Sebastián Castella escuchó una ovación y cortó una oreja con petición de la segunda, pero el presidente no se la concedió. Bueno, tenemos el parte médico de Morante de la Puebla, en el que dice que Morante de la Puebla ha sufrido un corte de 5 centímetros en la palma de la mano derecha y en la base del dedo pulgar. A la exploración física, era una herida sucia con restos de arena en la zona entre uno y segundo dedo de la mano derecha. No tuvo afectación de planos profundos, el cierre se cerró con puntos de monofilamento. El médico le recomendó que estuviese unas 48 horas de reposo absoluto, al menos hasta que se retiraran los puntos. El pronóstico fue leve. Estaba firmado por el médico Inés Fernández Bretón Carrillo, que era el médico de la Plaza de Toros de Mallorca. Bueno, y sabemos que, después lo comentaremos, que al día siguiente Morante de la Puebla ya estaba otra vez en los ruedos toreando para que su público lo pudiese ver, a pesar de la herida de la mano, y estuvo fenomenal. Bueno, pues de Mallorca nos volvemos otra vez, nos vamos a Azpeitia, en la que esta semana se ha celebrado allí la feria, en la que Samuel Navalón ha sido el gran protagonista en la apertura de esta feria. Bueno, he visto una actuación impactante, con dos faenas que fueron verdaderamente arrolladoras. Fue la faena de la tarde, sobre todo fue en el sexto toro, un bravo ejemplar de Loreto Charro, en el que, bueno, toreó con muchísima profundidad por ambos pitones en una faena, como se suele decir, de muchísimos quilates. Con él estuvo Borja Jiménez, que rayó un nivel en dos faenas que, de no haber fallado con el acero, bueno, pues hubiésemos hablado tal vez de cortar dos orejas en cada uno de sus toros. También estuvo Daniel Luque, que mostró su compromiso en sus dos faenas. Fueron técnicamente impecables, con toros que no se prestaron pues para ello. Este era el
San Ignacio de 2026 hubo tres cuartos de entrada, toros de Loreto Charro, variados en sus hechuras y de buen juego. El sexto fue ovacionado en el arrastre. Daniel Luque escuchó ovación en cada uno de sus toros, Borja Jiménez silencio y ovación en su segundo, y Samuel Navalón cortó una oreja y dos orejas al sexto toro de la tarde. Al día siguiente, en esta misma plaza de toros, era el segundo festejo de la feria, se colgó el cartel de no hay billetes, se lidiaron toros de multeira grave, bien presentados en línea general y de buena condición, fueron bravos y con clase. El cuarto, de nombre Bogotá, fue premiado con la vuelta al ruedo. Emilio de Justo escuchó silencio y en el segundo cortó dos orejas. Borja Jiménez echó silencio en su primero y una fuerte ovación en el segundo. Y Víctor Hernández cortó una oreja al tercero y escuchó una ovación en el sexto de la tarde. Y al día siguiente, el sábado 1 de agosto, bueno, fue una tarde magistral de Morenito de Aranda, que marcó el cierre de la Feria de San Ignacio de Azpeitia. Bueno, sencillamente extraordinaria, con este torero que ha demostrado su madurez y su plenitud y la personalidad que este torero tiene. Bueno, aunque ya ha llevado bastantes años como matador de toros, pues un torero que está, entre comillas, en sazón, se suele decir. Tiene, como he comentado, muchos años, creo que son alrededor de 20 años de alternativa. Bueno, pues Morenito se fue a Puerta Gallola a recibir a su primer toro, del que salió volteado. Bueno, se levantó un poco mareado, pero volvió otra vez a la cara del toro y, bueno, marcó el resto de la tarde con un toreo extraordinario, con unos toros imposible, que era un Santa Coloma, bueno, que fue el que abrió el festejo, y la verdad es que Morenito estuvo extraordinario, fue un impacto de arte, y después la estocada fue una pena porque fue defectuosa, y el premio de la extraordinaria faena que hizo pues se quedó prácticamente nada, aunque sí se pudo ver durante toda la tarde que estuvo toreando con muchísimo peso y con muchísimo pozo, y además extraordinariamente. A Enrique Colombo le correspondió un gran lote, a los que, bueno, pues él lo ligó con muchísimo gusto, y lo que mostró toda la tarde, que estuvo muy dispuesto, aunque fue una pena porque falló también a la hora de matar con la espada. Y en tercer lugar estuvo Ismael Martín, que tuvo una meritoria presentación en la plaza de toros de Azpeitia. Bueno, tuvo una actitud en un tercio de banderilla extraordinario, en la que puso mucho y luego puso muchísimo más en este tercio de banderillas, en el sexto toro de la tarde. Esto era el último festejo de la Feria de San Ignacio de 2026. La plaza estuvo prácticamente llena. Se lidiaron toros de Ana Romero, que fueron bien presentados en general y muy en el tipo del encaste. Fueron de juego variado, y el segundo y el quinto fueron ovacionados en el arrastre. Morenito de Aranda escuchó una fuerte ovación y cortó una oreja. Colombo escuchó ovación en sus dos toros. E Ismael Martín escuchó una fuerte ovación en su primero y también otra fuerte ovación en el toro que cerró plaza y feria. Bueno, pues durante la corrida, debido al percance de Morenito de Aranda, en el recibo del primer toro se corrió turno y salió en cuarto lugar el segundo toro del lote de Jesús Enrique Colombo. Y bueno, pues cuando ya salió Morenito de Aranda de la enfermería, que fue en el tercero, pues ya se organizaron y volvió otra vez a seguir el ritmo normal de la corrida. Bueno, pues Samuel Navalón, que hacía su presentación en Azpeitia el pasado 30 de julio, ha sido el triunfador de la Feria de San Ignacio, galardón que concede y otorga la Comisión Taurina de Azpeitia, presidida por Josín Iriante Navalón. Samuel tuvo una arrolladora presentación cortando las tres orejas de la corrida de Loreto Charro. El galardón al mejor toro ha sido para Bogotá, el toro número 40, que nació en el noviembre de 2011, era un toro negro mulato de la divisa portuguesa de Multeira Grave. Multeira Grave consigue, este es el tercer año consecutivo que consigue este premio. Este premio lo da el Ayuntamiento de Azpeitia. Y ahora, del norte de España, nos marchamos al sur y nos vamos a Huelva, a la Feria de las Colombinas. Bueno, pues se inició con una novillada con picadores, se descubrió a Julio Norte, que estuvo fenomenal, que paseó la única oreja de la tarde, y tuvo una entrega excepcional, actuando ante el quinto de la tarde, que estuvo, bueno, extraordinariamente. Mismo premio obtuvo a punto de lograr el segundo de la tarde, que era Carlos Tirado, pero el fallo con la espada le impidió conseguir esta oreja.
Este era el segundo festejo de la Feria de la Colombina 2026. Hubo tres cuartos de entradas, el día de un novillo de José Luis Cochicho, de buenas hechuras, pero desde el lucido juego en su conjunto. Carlos Tirado escuchó una fuerte ovación tras aviso y una ovación en su segundo novillo. Julio Norte, vuelta al ruedo tras aviso y cortó una oreja. Y Guillermo Luna, ovación tras aviso y ovación. Al día siguiente fue la tarde del regreso de la ganadería de Miura a Huelva. Fue todo un acontecimiento que fue marcado por la gran entrada que registró la plaza, bueno, y por las emociones que después se vivieron durante toda la corrida, sobre todo desde el percance de Manuel Escribano en el tercio de banderillas al primer toro de la tarde, pasando por la importante actuación del Fandi, bueno, que el Fandi enloqueció la plaza de toros de la MC en el cuarto toro, y luego también fue un tercio de vara.

se lo arreglaron un poquito, volvió a salir a matar a su segundo toro. Bueno, pues esa tarde fue el segundo festejo de la Feria de las Colombinas, además de 3/4 de entrada, toros de Miura bien presentados en general y además parejos en sus hechuras. Exigente, bravos en su conjunto, el cuarto de la tarde fue ovacionado en el arrastre, una corrida excepcional en la que los hermanos Miura estaban muy contentos, aunque normalmente pues no suelen salir los toros así, son toros muy complicados y muy difíciles de entender. El Fandí escuchó una fuerte ovación y cortó dos orejas al cuarto toro de la tarde, y Manuel Escribano escuchó una fuerte ovación tras aviso y dio una vuelta al ruedo tras aviso, con petición de la oreja que el presidente no se la quiso dar. Y luego en tercer lugar estuvo Alejandro Conquero, que cortó una oreja, y en el sexto de la tarde escuchó silencio y también escuchó un aviso. Y Manuel Escribano tuvo que ser atendido en la enfermería de la Plaza de Toros después de sufrir, según dice el parte médico del doctor Domingo Jiménez Álvarez, una herida en la zona inferior del pabellón auricular izquierdo del lóbulo. El diestro fue intervenido bajo anestesia local, realizándose una reconstrucción plástica, quedando suturado al trazo y a la posición superior del lóbulo. Tras ello, Escribano volvió al ruedo de la Merced para lidiar al tercer Miura de la tarde. Y debido a este percance, de Manuel Escribano, durante el tercio de banderillas del primer toro de la tarde, se corrió turno, saliendo en segundo lugar el toro que estaba reseñado como tercero en el orden de lidia. Y después, pues ya en el cuarto toro, pues ya se organizó todo como estaba previsto. Esa tarde, David Aladiz y David Pacheco se desmonteraron tras parear al sexto toro de la tarde. Y al día siguiente, el sábado día 1, Huelva se preparaba para vivir una de las grandes tardes de las Colombinas 2026. La expectación, bueno, pues no defraudó. Actuaba Miguel Ángel Pereira, Roca Rey y David de Miranda, que culminaron la puerta grande en esta tarde. El cenit de la corrida llegó con el indulto del primer toro de nombre Onírico, lo toreó Miguel Ángel Pereira, bueno, como se suele decir, que estaba en estado de gracia, dio una gran tarde a Huelva impresionante y además tuvo la suerte de que pudo indultar a este gran toro que ya se está recuperando en el campo. Bueno, también tuvo una gran tarde Roca Rey y David de Miranda en esta plaza de toros. Roca Rey no bajó las espadas, es como demuestran siempre las grandes figuras, y después David de Miranda volvió a imponer su ley ante sus paisanos en un aniversario de su alternativa. Este chaval, bueno, pues mucha gente lo ha descubierto no hace mucho tiempo y ha visto lo gran torero que es y que estaba olvidado por los empresarios de los toros. Esto fue la plaza de toros de la Merced, el cuarto festejo de la Feria de las Colombinas 2026. Se colgó el cartel de no billete, se lidiaron toros de Juan Pedro Domecq, de buenas hechuras y de buen juego en su conjunto. El primero de la tarde, de nombre Onírico, número 101, fue bravísimo, de una calidad extraordinaria. Bueno, pues este toro fue indultado. Miguel Ángel Pereira cortó dos orejas y rabos simbólicas y a su segundo toro le cortó una oreja. Roca Rey, oreja tras aviso y dos orejas tras aviso con petición de rabo. Y David de Miranda, dos orejas y oreja. Los tres espadas, bueno, pues salieron a hombros por la puerta grande, rodeado de gran multitud, sobre todo de gente muy joven. Al día siguiente, el domingo día 2, la Merced vivió una gran tarde de rejones, marcada por la rotundidad que tiene Diego Ventura, también la que tiene Guillermo Hermoso de Mendoza y Duarte Fernández, que abrieron la puerta grande tras cuajar tres actuaciones de una dimensión impresionante frente a un serio y presentado encierro de Fermín Borges. Este fue el quinto festejo de la Feria de las Colombinas, con toros de Fermín Borges, como he comentado, bien presentados en general y de buen juego en su conjunto. Andy Cartagena cortó una oreja, Diego Ventura dos orejas, Andrés Romero una oreja, Guillermo Hermoso de Mendoza cortó dos orejas, Sebastián Fernández dio una vuelta al ruedo y Duarte Fernández cortó dos orejas. Y el lunes día 3, los aficionados de Huelva tuvieron y pudieron disfrutar del toreo de David de Miranda, en que bueno, pasó las dos orejas y rabo del sexto toro de esta tarde, a pesar de tener una voltereta que se tenía lo peor, pero él estuvo fenomenal. Además, él puede presumir que es profeta en su tierra. Con él estuvo Daniel Luque, que cuajó una faena extraordinaria.

Canaria frente a un toro de Santiago Tomé. Y luego, pues también con ellos estuvo en primer lugar, que toreó Morante de la Puebla, pero que esa tarde no tuvo suerte. Morante parece que está agafado en Huelva. Si hay toros imposibles, pues bueno, pues a él le toca siempre, sobre todo en esta plaza de Huelva, no tiene allí muchísima suerte. Bueno, este fue una corrida de toros, que es el sexto y último festejo de la Feria de las Colombinas de 2026. Se colgó el cartel de no hay billetes, se lidiaron toros por orden de lidia, que eran de Domingo Hernández, de José Luis Pereda, de Juan Pedro Domé, de Cayetano Muñoz, que fue en cuarto y quinto y sexto lugar, de Santiago Domé, y fueron desiguales de presentación y de juego. Los de mejores fueron los de más trapilla y que además con mucha bravura, que fueron los de Juan Pedro Domé. Morante de la Puebla escuchó una fuerte ovación y división de opiniones en su segundo toro. Daniel Luque cortó una oreja y dos orejas al quinto de la tarde. Y David de Miranda cortó una oreja al tercero de la tarde y dos orejas y rabo en el sexto de la plaza. En el sexto de la tarde. Por lo que Daniel Luque y David de Miranda pues salieron a hombros por la puerta grande de la Plaza de las Colombinas. Esa tarde, Juan Contreras y Jesús Arriga se desmonteraron tras parear al segundo toro de la tarde. Bueno, y ya que estamos en Andalucía, pues nos vamos al puerto de San Lorenzo, que el viernes 31 fue el arranque de la temporada de verano del puerto de Santa María. Una tarde que fue marcada, bueno, por las ganas de unos jóvenes novilleros que buscaron abrirse paso en esta plaza real. Bueno, pues se pudo ver la categoría de Samuel Castrejón, que abrió la puerta grande tras cortar una oreja a cada uno de sus novillos. También salió en hombros el debutante, que era Antonio Santana, y Gonzalo Capedevila, bueno, pues también estuvo muy bien, y esta es la novillada que abrió la feria del puerto. Siempre se suele decir que quien ha visto una tarde de toros en el puerto no sabe lo que es una tarde de toros. Eso lo pone en un ladrillo a la entrada de la plaza de toros. La verdad es que merece, porque es espectacular ver toros allí. Bueno, voy a comentar el resultado de estos novilleros. Fue una novillada con picadores. Fue el primer festejo de la temporada del verano del puerto de Santa María de 2026. Se lidiaron novillos de Cortijo de la Sierra, primero, segundo, cuarto y quinto, y de Rocío de la Cámara, el sexto, el tercero, el séptimo y el octavo. Víctor Barroso cortó una oreja y escuchó una fuerte ovación en el cuarto. Gonzalo Capedevila cortó una oreja y dio una vuelta al ruedo. Y Samuel Castrejón cortó una oreja tras aviso y una oreja. Y Antonio Santana, que debutaba esta tarde con picadores, cortó una oreja a cada uno de sus novillos. Bien, y al día siguiente, el sábado 1 de agosto, bueno, se pudo ver una faena, bueno, inviable, hecha con una realidad en las muñecas de Morante de la Puebla, y otra también extraordinaria de Alejandro Talavante, y también con la bravura de en la que el toro que le correspondió a Alejandro, que era el toro ponderoso, que fue excepcional. Una oda al toreo, y en la que también Juan Ortega se unió en un soberbio recibo de capa al peor toro de la tarde. Bueno, a él le correspondió, la verdad, el peor lote de esta corrida de Álvaro Núñez. El Morante de la Puebla, bueno, ponía fin a una de las sus faenas, con una faena memorable, una enésima lección de toreo, una nueva enciclopedia de buen toreo. Bueno, eso que nace desde la entrega más absoluta y desprendimiento de lo terreno, de lo humano. Como se suele decir, recuerdo a don Pedro Torea como los propios ángeles, con el instinto de la supervivencia, para poner todo en las manos del arte, incluso la propia vida. Que los toreros, cuando se olvidan de su cuerpo y se elevan al toreo profundo, se olvidan de ellos mismos, y parece ser que no les importa morir dentro de los pitones de un toro. Una pena, pero ellos viven así su arte y su gloria, y para que todo el público que los sigue pues los pueda seguir. Bueno, fue un momento impresionante de Morante. La faena se desarrolló además en un palmo de terreno. Las dos últimas series con la diestra fueron una enciclopedia del buen toreo, y además la plaza del puerto se puso en pie para seguir la faena de Morante. Después estuvo Talavante, que bueno, le correspondió un toro, el segundo, el primero suyo, un toro desprendido despegado del suelo. Bueno, Talavante dibujó sobre la diestra los mejores pasajes frente a un toro de Álvaro Núñez. Fueron los mejores inicios
de este toro, pero sin embargo después pues se vino más abajo. Después no le pesó a Alejandro Talavante la impresionante faena y del genio del maestro Morante de la Puebla, y en este toro, el quinto de la tarde, devolvió a la corrida el buen gusto de las hechuras y también la buena nota de este toreo y este toro que fue bravísimo. Bueno, con ellos también estuvo Juan Ortega, que le correspondió el peor lote de la tarde, aunque en su primer lucimiento no fue posible, el toro no dio opción ninguna, y después la espada también le cayó algo bajita. Y con el sexto toro de la tarde, Juan Ortega bordó el toreo de capa con un enorme recibimiento a la Verónica, y después llevó al toro con un gallego por Chicuelina, bueno, que levantaron otra vez al público de sus asientos. Luego el inicio de la faena y el final por Bernardinas tuvieron muchísima torería. Fue una pena que con este toro fallase con la espada, porque enturbió la gran faena que había hecho a este sexto toro de la tarde. Este era el segundo festejo de la temporada de verano del Puerto de Santa María de 2026. Se colgó el cartel de no billetes y lidiaron toros de Álvaro Núñez, desiguales de presentación y de hechura. El quinto fue premiado con la vuelta a ruedo después de una fuerte petición de indulto que al final pues no se llevó a cabo, que podían haberlo hecho porque el toro fue bravo en todos los tercios. Morante de la Puebla cortó una oreja y una oreja con petición de la segunda tras aviso. Alejandro Talavante escuchó una ovación tras petición y dos orejas tras aviso. Y Juan Ortega escuchó una fuerte ovación en el primero y palmas tras aviso en el sexto toro de la tarde. Aquí al final el paseillo sonaron los acordes del himno nacional de España y el público obligó a Morante a saludar en una fuerte ovación en el tercio tras finalizar el paseillo. Y Morante, como él de la categoría que él tiene, pues invitó a sus dos compañeros de terna a salir también a saludar junto a él. Y el picador Manuel Cid fue ovacionado después de la suerte de Vara al segundo toro de la tarde, que fue una maravilla cómo picó Manuel Cid alargando la vara, toreando con el caballo al toro y recibiéndolo y pinchando en todo lo alto y midiendo al toro muy bien. Fue extraordinario este tercio de vara de Manuel Cid. Al día siguiente, el 2 de agosto, Pablo Aguado, que estuvo en el puerto, hizo una faena para su historia del toreo. Fue un nivel extraordinario de este torero sevillano, que gusta muchísimo a todos, sobre todo también con el toro que era bravísimo, de nombre Galeano, que además este toro después fue premiado con la vuelta al ruedo. Y Pablo Aguado le hizo un trasteo con las dos manos impresionante, que se puede recordar durante muchísimos años en la carrera de este gran torero. Fue una faena cumbre, Puerta Grande, junto a Roca Rey, que superó la exigencia del público y de su lote. Ya sabemos que los toreros que están arriba son, como si dijéramos, los reyes, en este, mejor dicho, Roca Rey, pues luego le exigen demasiado y no dejan pasar absolutamente nada. Y bueno, pues también esa tarde estuvo Morante de la Puebla, que cierra su fin de semana con otra, una semana extraordinaria de toros, de lo que nos está demostrando este verano Morante de la Puebla. Además, toreros donde le han pedido y no le importa que lo televise, al contrario, él quiere que lo televise porque la gente se aficiona a los toros, aunque sea a través de la televisión. Pues este fue el tercer festejo de la temporada de verano del Puerto de Santa María de 2026. Se colgó el cartel de no billetes, se lidiaron toros de Núñez del Cubillo, fueron muy bien presentados y de juego desigual. El tercero, de nombre Galeano, fue premiado con la vuelta al ruedo en el arrastre. Morante de la Puebla escuchó una fuerte ovación y cortó una oreja. Roca Rey cortó una oreja a cada uno de sus toros y Pablo Aguado cortó dos orejas y en el sexto de la tarde escuchó silencio. Esa tarde, el banderillero Yuta se desmonteró tras parear al segundo toro de la tarde. Bueno, y del puerto nos marchamos aquí a Levante, nos vamos a Ondara, en la que se celebró un buen cartel de toros, en la que estaba Sebastián Castella, José María Manzanares y Borja Jiménez. Bueno, hicieron el paseillo y además deleitaron esa tarde a todos los asistentes a esta plaza. La corrida fue una corrida de toros de Núñez de Tarifa, fueron bien presentados en general y de buen juego en su conjunto. Sebastián Castella
cortó una oreja al que abrió plaza y dos orejas a su segundo toro. José María Manzanares escuchó una fuerte ovación y cortó dos orejas. Y Borja Jiménez cortó dos orejas y otra más al sexto de la tarde. También este fin de semana pues se han celebrado otros festejos que los voy a contar así. Finalmente son el resultado para el de tipo de le guarde palmas tras piso y oreja, y Cristiano Torres cortó dos orejas y dos orejas a su segundo toro. En Campo Hermoso, en Armería, hubo tres cuartos de entrada con toros de cuevas bajas para el rejonador Adrián Manegas, que cortó dos orejas y dos orejas y rabo, Jesús de Almería, que escuchó silencio en sus dos toros, y Diego Bastos, que cortó una oreja a cada uno de sus toros. También hubo toros en Villafranca del Cid, en Castellón. Fueron novillos de Camacho para Simón Andreu, que cortó una oreja y resultó herido. Javier Aparicio, que escuchó una ovación y también resultó herido. E Iván Bermejo cortó dos orejas y dos orejas. Los dos banderilleros fueron atendidos, pero ya están en su casa. No han tenido prácticamente nada importante. También en Lodosa hubo una novillada con novillos de Pinza, con la vuelta al ruedo en el arrastre, en la que Traile cortó una oreja y dos orejas a su segundo novillo, y Nacho Torrejón escuchó una fuerte ovación y

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Se necesita personal para repartir con carnet y experiencia. Horario y sueldo a convenir. Llamar a Antonio al 661-6614-11. Se busca persona con vehículo para cuidar a una señora mayor en pedanías. Interesados, llamar al 630-70-35-68. Se ofrece mujer para trabajar en limpieza de escaleras, oficinas, casas, etc. 679-06-42-48. Se ofrece chico con altos conocimientos en matemáticas, física e inglés, con titulación de C1 en inglés, para dar clases de refuerzo y apoyo a alumnado de hasta cuarto de la ESO. 606-07-1506 o 633-2001-23. Se ofrece señora para acompañar a personas mayores en hospital o casa, también para cuidar niños, planchar y cocinar. 693-22-80-95 o 676-20-97-02. Preguntar por Juani. Se ofrece pareja para la atención y cuidado de viviendas, fincas, cortijos, etc. 631-44-4803. Se ofrece señora para cuidar a personas mayores, externa, también para limpieza de hogar. 643-17-66-35. Se ofrece chica para el cuidado de personas mayores. Disponibilidad por el día, por las noches o por horas. También para limpieza de hogar, con experiencia. 642-33-78-57. Se vende plaza de garaje con puerta individual en calle Pedro Campos, edificio Rosales. 670-83-77-21 o 607-83-45-04. Se vende solar en Cejín, céntrico, muy bien ubicado, en Cuesta del Olivar, de 744 metros cuadrados. 607-83-45-04 o 670-83-77-22. Se compran casas en el casco antiguo de Caravaca y fincas rústicas. También se compran pisos en calles céntricas de 2, 3 y 4 dormitorios. 607-49-29-33. Se alquila apartamento en Ciudad Jardín con dos habitaciones. 671-08-23-87. Se vende piso céntrico a 3 metros de la Gran Vía, 4 dormitorios, salón, comedor con balcón, 2 baños, cocina, despensa, patio. Es un primero con ascensor. Calefacción de gas natural. 699-58-6249.

Se vende acción del Polideportivo Argos, 624-20-94-52. Se vende pista de Scalextris, Mario Kart, Carrera Go de gran tamaño, de 1,6 metros de largo por 1 metro de ancho, como nueva, precio 40 euros. Y también esta misma persona vende balancín infantil. Teléfono 680-4612-42. Por último, se busca profesor para dar clases de inglés a una chica de tercero de la ESO, si es posible que sea una persona nativa. 650-24-5210. Hasta aquí nuestro mercadillo. 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